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Lo conocimos gracias a su papel en el musical El Rey León. Es Carlos Rivera. Desde México presentó su álbum El Hubiera No Existe. En él encontrábamos grandes joyitas como esta. Vamos a quedarnos con su voz y su música y con su gran éxito llamado Gracias a Ti. Aquí lo tienes, es Carlos Rivera.

Mítico tema este que acabamos de escuchar de la gran Whitney Houston. Un éxito que extraemos de un álbum llamado The Great Hits, lanzado en el año 2000. Canción remasterizada, I Wanna Dance With Somebody, Whitney Houston.

Metamorfosis en vivo. Así se llama el álbum donde nos acabamos de adentrar para escuchar este gran éxito de Ricardo Arjona. Desde Guatemala llega El Problema. Aquí lo tienes, es Ricardo Arjona.

Traidora. Así es como se llama la canción que ya escuchas y seguramente te recuerda alguna que otra fiesta porque dio muchísimo que hablar allá por el año 2016. Es la propuesta musical de este dúo cubano junto al rey de la salsa. Es Gente de Zona y Mar Anthony, Traidora.

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contigo el pasado musical de Melendi. Esta canción la encuentras en el álbum Que el cielo es presentado, un proyecto de 2005. Ahí sonaba, con solo una sonrisa, Melendi.

Y es el tema que reúne por primera vez a Ana Mena y Lola Índigo en una canción donde el pop se encuentra con el merengue más latino y más bailongo. Es el éxito donde ambas artistas juegan con una letra de atracción, seguridad y mucha química. Patito A, Ana Mena y Lola Índigo.

sigue siendo el único. You're Still the One es el título de esta mítica canción para Shania Twain. La canadiense nos presentaba este éxito dentro de su álbum llamado Come On Over, un gran proyecto lanzado en el año 1997.

Seguramente la has cantado y bailado en más de una ocasión. Es uno de los mayores y míticos éxitos del pop rock en español y nos lo trae esta mítica banda también, son Radio Futura. Nos adentramos en su proyecto La Ley del Desierto, La Ley del Mar, y allí encontramos este gran tema, Escuela de Calor, 1984.

presenta grandes versiones de canciones italianas de nuestro tiempo y las hace suyas en este proyecto discográfico llamado Ritorno a Via Dalma. Es Sergio Dalma ahora con este pedazo de éxito de Zucchero, Baila Morena.

Sonidazo y producción espectacular la que acabamos de disfrutar de David Guetta junto a Alpha Bill y Ava Max, reinterpretando el clásico Forever Young, por siempre joven.

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1: Vamos a disfrutar ahora de una canción del pasado, además del pasado de Dani Martín y concretamente de su segundo álbum en solitario, un proyecto que lanzaba en el año 2013 con el nombre de Cero. Un álbum en el que vas a poder encontrar éxitos como este. Recordamos contigo, Caminar. Te quedas con él, Dani Martín.

Es un sonidazo espectacular este que nos dejaban juntos Farruko, Gracie y Steve Aoki. Un gran tema para la pista de baile llamado Ya pa' qué.

y el mundo. Desde Bogotá, Colombia, la banda Morat nos regalaba este himno que es un clásico para ellos. Cuando nadie ve, un tema lanzado allá por el año 2018 y que fue todo un pelotazo. Ahí lo tenías, Morat, Cuando nadie ve.

Es una voz inconfundible, una personalidad arrolladora, un timbre de voz muy particular. Es David Bisbal y además ahora con este pedazo de éxito inmortal de Camilo VI.

0: Lanzada en 2005, esta obra maestra de tropipop conquistó toda Latinoamérica y se alzó con el Grammy Latino a la mejor canción. Es el inmenso talento del colombiano Fonseca.
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0: Sin duda es uno de sus éxitos más reconocidos, incluido en su álbum llamado Un Día Normal, un proyecto que el artista lanzó en el año 2002. Acabamos de escuchar al colombiano Juanes con Es por ti.
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1: Dúo impresionante el que nos presentaba desde Colombia Carlos Vives junto a Sebastián Yatra. Acabas de escuchar Robarte un beso.
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0: Y esta balada R&B destaca por su emotiva letra y la suave interpretación vocal de este artista. Es Craig David. Acaba de llegar hasta tus oídos con este tema del año 2005. Ahí sonaba Unbelievable. Increíble.
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0: Es el álbum de Melendi, donde nos ofrece grandes canciones como esta. Escuchamos La Promesa. Es Melendi.
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Una voz que maneja la bachata como nadie. Una voz que llega desde los Estados Unidos, Bronx, Nueva York. Es la voz de Prince Royce dentro de un álbum llamado Soy el mismo. Escuchamos su gran canción, Te robaré, Prince Royce.

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¿Qué tal, amigos? Lunes 20 de julio, un día cargado de celebraciones. El mundo conmemora el Día Internacional de la Luna y el Día Internacional del Ajedrez. Y en Colombia, que se celebra su independencia. Y en varios países de Sudamérica, el Día del Amigo. Y aquí, en España, la emoción que sigue desbordándose tras el histórico triunfo de nuestra selección española, con un país que aún saborea la victoria y para muchos también la resaca de una noche muy inolvidable. Así nos ponemos en marcha en este lunes 20 de julio. Desde Kioto Radio. Saludos de Manu GZ. Aquí vamos a estar acompañándote en las próximas horitas. Sonaba una buena salsa de Marc Anthony, Vivir lo Nuestro. También a Tina Tassa con Romeo Santos, La Mejor Versión de Mí. Y bueno, ya sabes que el WhatsApp está totalmente disponible para que pidas tus canciones favoritas, para que felicites a alguien que esté de cumple, de santo, de descanso, de lo que sea. Aquí vamos a estar, como siempre, haciendo la mejor compañía y, por supuesto, con la información.

describe el kilovatio, el líder, el hombre que decidió jubilarse antes de tiempo, y eso dice él. Desde Monteporreiro nos pide un auténtico clásico de los 90, What is Love, de Hathaway. Quiere dedicárselo a toda la pandilla del barrio de Monteporreiro, especialmente a los que hoy han vuelto a la rutina con más sueño que ganas después del fin de semana. Dice que tenemos que subir el volumen, que este tema nos va a traer muchísimos ánimos, pues seguro, ¿eh? Clásico de Juan Luis Guerra. Tuvimos la oportunidad de verlo en directo en un concierto. Y ahí pues bailabas, cantabas con las avispas. Uno de los que ha versionado también Hugh Gale, uno de los grandes productores de la actualidad. Vamos a recordarlo, vamos a bailarlo aquí en Kioto Radio en este lugar.

Voy a pedir una canción para mi mamá, soy Natalia de Santiago y ella escucha la Kioto y le gusta mucho Amaral, así que cualquier canción de Amaral que le pongas le va a encantar. Dedícasela para mi mamá, que la quiero un montón. Manuela, besito.

hasta la frecuencia de Santiago de Compostela, nos hemos ido hasta el centro de Galicia para ponerte esta música de Amaral. Son mis amigos, un saludo muy especial para Natalia y su mamá Manuela, dos auténticas fans del grupo zaragozano. Gracias por acompañarnos y por elegir una canción que habla de amistad y de buenos momentos y de esas personas que siempre están ahí. Un fuerte abrazo para las dos y que disfrutéis de este temazo. Seguimos adelante con un temita que no podía faltar hoy, lunes.

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momento muy especial aquí en la Kioto Radio. Queremos felicitar de corazón a Lolita y a Roberto, que hoy celebran nada menos que 50 años de matrimonio, medio siglo compartiendo vida, ilusiones, alegrías y superando juntos cada desafío. Una historia de amor que merece ser celebrada por todo lo alto. Esta canción va dedicada con todo el cariño para vosotros, porque hay melodías que acompañan toda una vida. Ahí estaba Fernando de Aba. Que sigáis escribiendo muchos capítulos más de esta preciosa historia. Y felicidades por vuestras bodas de oro. Así seguimos avanzando en este comienzo de semana. Hoy lunes 20 de julio, totalmente en directo desde la Kioto. Recuerda que tenemos el WhatsApp disponible para ti, el 698 12 67 93.

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2: Nos vamos hasta Asturias. Desde allí nos escribía Mari, que este fin de semana pasó por La Golondrina en Oviedo y asegura que quedó encantadísima después de llevarse unas cuantas chucherías para casa, para los peques. Aprovecha para enviar un saludo a toda la gente que conoció por allí. Nos pide además un tema que suena mucho aquí en Kioto de Aventura, Dile al Amor. Pues con mucho cariño para todos vosotros, para toda la gente de Asturias, Oviedo, Gijón, que también estáis por ahí en sintonía. Siempre la escucha a través de la frecuencia que tenemos activa por ahí, la 998.

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2: Seguimos aquí poniendo de todo un poquito en Kioto Radio. 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

Ahí tenemos la música de Binomio de Oro, una como tú sonando, y ponemos rumbo a las Palmas de Gran Canaria. Desde ahí nos escucha Jesús, nos escribe para pedirnos esta canción con mucho ritmo, Bailando Bachata de Chayanne, que nos cuenta que es el tema que nunca falta cuando hay una reunión con familia, amigos, porque en cuanto empieza a sonar nadie se queda sentado. Así que está dedicada para todos los de Gran Canaria, el deseo de que no falten los buenos momentos. Estamos ahí girando también Kioto a través de la frecuencia. Y bueno, ya sabéis que también estamos a través de internet en cualquier parte del mundo. Kioto Radio a través de la red, escúchanos siempre que tú quieras. Llévanos contigo.

Vámonos a por la información de este fin de semana por la zona de Santiago y sus alrededores. Un herido tras chocar su coche contra un camión estacionado en Santiago. El suceso se produjo en la madrugada de este lunes, después de que el turismo que conducía colisionase contra un camión estacionado en el lugar de Castiñeira Grande. Y el ensanche Compostelán recupera esta mañana la normalidad con refuerzos de los servicios de limpieza tras la celebración del Mundial. Borja Iglesias, que ya había avisado antes de la final si tenía que saludar a Donald Trump, lo haría únicamente por protocolo, y así fue. El delantero compostelano estrechó la mano al presidente estadounidense durante la entrega de medallas con un gesto rápido y sin detenerse, un momento que no ha pasado desapercibido y que se ha hecho viral en redes sociales, y muchos usuarios destacan la brevedad de la interacción. Muchas bocinas, banderas, cientos de aficionados tomaron las calles también en la noche de fiesta de ayer por Santiago de Compostela, la Plaza Roja, tras el paso de cientos de aficionados que han gozado de la victoria de España en el Mundial de Fútbol. Ha quedado pues llena de basura, ¿eh? Quedó pequeña para celebrar la victoria de España, campeona del mundo.

Más música de la buena, la que nos piden por aquí desde Arteixo Romeo, con Toño Rosario, Rubi Pérez, Fernando Villalona, 15.500 noches sonando para ti. Uno de los exitazos bailables que se ha bailado muchísimo por las fiestas de los alrededores de Arteixo y también en las fiestas de Arteixo, me comentaba por aquí Tania, qué bueno. Vámonos a por más información que nos llegaban de Santiago. Hubo sustos también este fin de semana. Escarcelaron a un hombre tras chocar su coche contra un camión aparcado en Santiago. Fue un particular el que alertó al 112 Galicia después de que una persona necesitaba ser liberada después de salirse de la vía en la parroquia de Sabugueira. Evacuada al hospital de Santiago una persona tras arder una cocina en Riancho. El fuego se inició en una campana extractora en torno a las 5 de la madrugada. Y piden 4 años de prisión para un policía urbanístico de Santiago por falsificar el informe de una obra en Fontiñar. Según la Fiscalía, el documento acreditaba falsamente que el edificio estaba terminado para evitar que la licencia caducase.

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Pues aquí tenemos otra de las canciones de Queen que nos estáis pidiendo para hoy. Así arrancamos nueva horita junto a ti. Bueno, tenemos otro mensaje a través del WhatsApp 698-12-6793, que para ser lunes está bastante movido el WhatsApp, ¿eh? Ya sabes que aquí tú eres el protagonista y no puedes contar cositas como esta del fin de semana. Nos escribía un oyente que el sábado se fue de fiesta a Santa Susta en Moraña y nos confiesa que estuvo a punto de quedarse dormida. Dice entre risas que ni el pulpo, ni el churrasco, ni siquiera las cervezas consiguieron animarle la noche porque la verbena estuvo demasiado tranquilita. Eso sí, mando un saludo a toda la organización y deja un mensaje con cariño. Dice, a ver si el año que viene le damos un poquito más de marcha y movimiento a la fiesta, que para ser sábado parecía una romería del domingo por la tarde. Bueno, aquí estamos poniendo música para levantar el ánimo, entonces, ¿eh? Para que no nos critiques a nosotros. Iria, que está ahí pues pegadita en la radio y nos enviaba este mensaje a través del 698-12-6793. Vamos a darle movimiento, Iria.

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Nos pedían este tema de parte de Juan Carr. Decía: quiero enviar una enorme felicitación a la selección española por su esfuerzo, entrega y por hacernos sentir tan orgullosos, que suene esta canción como homenaje a todos los jugadores, Manu, al cuerpo técnico y a toda la afición que ha vivido este gran momento con muchísima pasión. Enhorabuena, campeones, que siga la fiesta y que suene este tema de David Bisbal del año 2010, del Mundial de Fútbol del 2010.

0: pasado el fin de...? Bien, contentos, ¿no? Ay, que España ha ganado ayer, qué contenta estoy. Yo ya creía que no ganaba la España. Me quedé muy contenta, muy contenta. Cuando marcó, Dios mío. Ay, aquí andaban los coches pitando, echaron fuego. Fue una fiesta, fiesta. ¿Y vosotros cómo lo habéis celebrado? Mi chamo marchó para Vigo a celebrarlo allá con... en el parque de Castrelos o algo así. Bueno, un sitio de esos de Vigo. Había una pantalla enorme y marchó para allá. De que lo pasó pipa. Nosotros aquí en casilla, con nuestra pequeña pantalla. Pero lo pasamos pipa también. Bueno, estoy por aquí pintando un poquito. A mí me tocó pintar, ya me levanté a las 6:30. Pero creí que iba a hacer calor, pero no, está todo nublado y aún se aguanta bien el tiempo. Y no estoy aprovechando. Bueno, os deseo un buen comienzo de semana. Y hasta mañanita, vicos mil amores. Ser felices. Hasta mañana.
1: Pues vamos a ver cómo ha vivido Abel Caballero el éxito de la selección española. Vivió los éxitos de la selección española en Vigo como el gran maestro de ceremonias de la afición, ejerciendo de animador principal ante más de 25.000 personas que se congregaron en el histórico auditorio al aire libre de Castrelos y en la Plaza de Estrela para seguir los partidos decisivos. Caballero, que fue un impulsor clave de estos eventos, solicitando y gestionando la instalación de pantallas gigantes municipales en los puntos más emblemáticos de la ciudad. Desde allí vivió la emoción de encuentros como la semifinal contra Francia y la gran final, junto a miles de vigueses vibrando con cada jugada y celebrando el título de campeones.

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0: Pero vimos tristes noticias también en la celebración de la selección. Muere un adolescente en Salamanca en las celebraciones del Mundial. Adiós a las especies exóticas. El barranco Guiniguada tendrá una regeneración de su cauce en las Palmas de Gran Canaria. Los coletazos de Terese 4 meses después. La tormenta que provocó daños millonarios en las Palmas de Gran Canaria. Emergencia aérea en el Atlántico. Desvían a Canarias un vuelo tras sufrir un posible infarto. Una pasajera, Jeremy Pino, entra en el Olimpo de los campeones del mundo ante los ojos de su gente. Pedri, el puntal, campeón del mundo, y los pacientes canarios encabezan el malestar por la sanidad pública y sus profesionales de España. Accidente de tráfico en la GC100 a su paso por Ingenio. 2 heridos moderados tras chocar 2 coches y volcar uno de ellos. De San Mateo a vivir la conquista de la segunda estrella, la historia del director deportivo de Panadería Pulido. Entre cánticos, nervios y feas, así vivió la hinchada argentina el duelo ante la energía renovable desaprovechada. Tiene sus días contados en Canarias. Cerca de 8.000 personas celebran en la Plaza de la Música el segundo Mundial de España. Trajín negociador en el Parlamento para pulir la ley vivienda vacacional de Canarias. La información que nos trae la provincia. Y ahora nos vamos a por las noticias de Asturias, Oviedo y Gijón. Ahí estamos también.
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0: El candidato del PSOE para las elecciones municipales de Oviedo se decidirá en una segunda vuelta entre Llera y Nuño. Oviedo hace retumbar a la catedral tras el triunfo de España, partido perfecto en el día perfecto. Un obetense se convierte el ajedrez en un puzzle para llevar en el teléfono. Solo hace falta saber mover las piezas y pensar un poco. Fuso de La Reina, el refugio verde de Oviedo, donde ya se ven hasta osos, es la desconexión del cemento. En Oviedo las casullas de la catedral recuperan su esplendor en la Real Fábrica de Tapices. Sergio Llera se impone a Enrique Rodríguez Nuño en la primera vuelta de las primarias del PSOE. Oviedo levanta el telón este martes para el Festival Nacional Teatro Amateur. Y precios limitados, carpas, mesas, sillas. Así será el servicio de hostelería del recinto mateíno de la Hería. Y la danza se investiga en Oviedo. Así trabaja el Laboratorio Creativo de Estancias Coreográficas. Y el edificio de Oviedo que se ilumina en los colores de la roja. Todos a una para conseguir el Mundial. Pachuca espera hacer caja con Fede Viñas gracias a su traspaso millonario y los exjugadores del Sporting y del Oviedo lo tienen claro. La sensación es que España es la mejor.

Bueno, y tenemos noticias de la orquesta Nueva Línea, la orquesta viral, de temas como Noche de Copas, las versiones de Noche de Copas o Un Beso, la agrupación canaria que ha anunciado una importante reestructuración, sus cuatro vocalistas principales, Alicia Padilla, Maite Cabrera, Raquel y Sofía, ya no forman parte del proyecto. Según el comunicado oficial, la decisión se debe a diferencias relacionadas con la gestión de la imagen del grupo. El director de la orquesta ha confirmado que Nueva Línea va a continuar con nuevas cantantes y seguirá adelante con gira prevista. Ya tiene las nuevas cantantes de la orquesta.

22 de julio de 2026, la primera actuación Plaza de la Candelaria, Santa Cruz de Tenerife. 24 de julio, La Escalona, Vilaflor de Chasna, Tenerife. 25 de julio, Ravelo, El Sauzal, Tenerife. 26 de julio, San Pedro de Pinatar, en Murcia.

José dice que ahora la camiseta de la selección que ya no sirve, que está ya esperando a la nueva camiseta con la segunda estrella. Vamos a seguir celebrando esta victoria y vamos a seguir poniéndote la música más animada desde tu radio favorita, La Kioto.

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Quedarnos también con la información, las noticias de Galicia para hoy lunes 20 de julio. Siguen incumpliendo la ley, la mayoría de emisoras municipales de FM siguen emitiendo emisoras municipales en Galicia de forma ilegal, con más potencia de la permitida, gestionadas por empresas privadas, otras por empresas sin ánimo de lucro y también fuera de ubicación. Comercializadas 3 toneladas de patata nueva en la feria de Paio Sanco, fallece el bañista rescatado el sábado en el Arenal de Arou, romería de Santa Margarita de Montemayor este lunes y en Laxe, víspera da Cruz da Rosa. Adjudicadas las obras de la senda peatonal de Nantón en Cabana por 356.000 euros. Mar de Fábula alerta de que en el año 2050 en el mar puede haber más plásticos que peces. Modesto Fraga presentó su poemario Do Amor Salgado en la Insua Dos Poetas en el Carballiño. La Rapa de Arbestas de Vimianzo brindó una intensa lucha de cuerpo a cuerpo entre caballos y aloitadores. El campamento de verano de Pase Niño se consolida como una alternativa de ocio inclusivo para niños y también para adolescentes. Sardinas, churrasco para los vecinos de Cuns en Coristanco. Arde un vehículo estacionado en la Fuente dos Cabalos en Vimianzo y el Mazaricos Club de Fútbol con ayuda del Concilio programa 2 torneos de pádel para el mes de agosto. Alejandro Pardo y Antía García fueron los vencedores absolutos de la pedestre nocturna de C. La Costa de la Morte vibró como nunca con la selección campeona del mundo. La SE aprueba de nuevo el presupuesto que sube un 20% y el reglamento del punto de atención a la infancia. Nueva sesión del club de Letura en el Espiral Mayor en Carballo. Esto es la información, las noticias para A Costa da Morte.

Los usuarios del tren de Cerceda, hartos de las pocas frecuencias y de una estación alejada o final a Sede, resígnase. A Coruña se deja la piel por España, silencio se juega a la final del Mundial. Despistes y faltas de precaución. Despistes y faltas de precaución, principales causas de accidentes de tráfico en A Coruña. Bicicletas y autobuses empatan en siniestros y altercado en el cuartel de Atocha en A Coruña. Un cabo que había bebido amenaza y maltrata a un soldado. Los descartes en el centro de la defensa del Deportivo salen a escena. Un estudiante de A Coruña entre los premiados con la beca de posgrado de la Caixa para estudiar en el extranjero. Todos los candidatos tienen un nivel espectacular. España campeona del mundo es la noticia de todos los periódicos. Ferran Torres, el otro Iniesta de nuestras vidas. Borja Iglesias, cuando volví a la selección en octubre y vi lo que había, dije, no puedo salir de ahí. Van a ser campeones del mundo. La lucha del bien contra el mal. La Argentina más bilardista sucumbió contra un campeón que anuló a Messi. Kane, el gran amor de Lamine Yamal que revolucionó el Mundial. Galicia cantó a lo grande. Y Trump niega tener ninguna tensión con nadie tras el Mundial. He hablado con España y los he felicitado. Prejubilarse a los 55, el privilegio que las grandes empresas todavía pueden comprar. A Coruña, única zona tensionada de España donde no se persigue el fraude. Bruselas impone una multa millonaria a AliExpress por vender productos ilegales. Sanciona con 550 millones a la plataforma de compras online china por no tener controles eficaces que permitan retirar productos dañinos y falsificados. Así se vive el final del Mundial de España-Argentina en Arousa, en la comarca de Arousa. La fiesta de Vieira cumple las expectativas y supera el objetivo de las 15.000 raciones. La noticia del diario de Arousa. La fiesta de la almeja de Carril mantiene todo su sabor, pero con algunos cambios. Y detienen en Villagarcía a un hombre que iba desnudo en bicicleta y sobre el que pesaba un requerimiento judicial. Cambados acompaña a la patrona de los marineros por tierra y mar en una procesión multitudinaria. La Diputación destaca la mejora de las condiciones laborales del consorcio de emergencias.

En Pontevedra, una peligrosa banda que asaltaba bares en el sur de Pontevedra. 5 individuos vecinos de Vigo fueron arrestados por una serie de robos con extrema violencia en locales hosteleros de Ponte Caldelas y O Rosal. Costa Feira confirma un doble concierto de Juan Magán en Sanxenxo. Ya podemos ver también las fechas. Y la Feria Taurina de Peregrina 2026, que abre el plazo para la adquisición preferente de localidades. La subida de precio de la almeja por el verano y el turismo da un respiro al marisqueo en la provincia de Pontevedra.

Vigo Arena ha llamado a saldar una deuda histórica. La ciudad olímpica es la única gran urbe española sin un recinto cubierto para eventos multitudinarios. Galicia, segunda comunidad con mayor porcentaje de mujeres tituladas en carreras. El calor intenso llega a Valdeorras, alerta amarilla y consejo de salud para evitar golpes de calor. Los efectos del calentamiento global. Galicia, que registra casi 6 piscinas al aire libre más cada día. Portugal, Estados Unidos y Alemania sostienen al granito gallego en su peor año exportador desde 2010. Y Sánchez sella la plena reconciliación en Argelia con el gas como pieza clave bilateral. Pues esto ha sido lo más importante. Vámonos ahora por más música y enseguida por más locales que vamos a recomendar. Decía Manuel desde Tomiño, felicitar a la magnífica selección española, una canción bachata de Juan Luis Guerra para todos los que escuchamos Kioto y también para ti, Manu, que eres un crack, y también para Fátima de Cambados, que siga repartiendo así de bien el pan. Claro que sí. Vamos a ponerte Bachata Rosa de Juan Luis Guerra, un clasicazo que hemos cantado aquí en Galicia en su concierto.

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como sabemos que gusta mucho el reggaetón últimamente, sobre todo por ahí por Ribeira, que están de fiesta, me decía Carmen, dice, ponerme la de Jay Waller con Omar Courts, la de Lejitos. Esta le gusta mucho a los chavales por aquí, Manu, que estamos viviendo unas grandes fiestas. Y Margarita desde Vigo también dice que este reggaetón que le ha gustado, que nunca lo había escuchado, pero que suena de maravilla. Ella también está ahí trabajando en su centro de estética, poniendo a todo el personal guapísimo en el centro de estética y quería escuchar algo con ritmo. Bueno, pues sí que tiene ritmo ese tema y este también, ¿eh? Vamos a

recordar otro de los que tú me pides a través del 698-1267-93. 698-1267-93. En menudo susto en el cielo de Canarias. Un sistema anticolisión evita un accidente entre dos aviones en pleno vuelo. Dos aeronaves coincidieron de frente al mismo nivel de vuelo en el Océano Atlántico, lo que obligó a activar el sistema de prevención de colisiones.

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Esta la vas a cantar sí o sí, ¿eh? Claro que sí. Tenemos que cantarla. Ese gran tributo en el que también vamos a estar nosotros ahí, los de la Kioto, ¿eh? Viendo, pues, a la banda Queen Is Back. Ese gran tributo. Decía, muy buenas, quería que pusierais una de Eros Ramazzotti, mi compañera, para animarla, que lleva mucho tiempo de baja. Y los usuarios donde ella estaba siempre preguntan por ella. La chica es de Boiro. Muchísimas gracias. Darle todo el ánimo y apoyo. Pues claro que sí, todo el apoyo y ánimo desde aquí, desde Kioto Radio. Estamos contigo, vale, anímate y recupérate prontito, que todo salga muy bien.

0: Normal mensaje por aquí. Muy buenas tardes. ¿Qué nos cuentas?
1: Un buen lunes, un buen inicio de semana y que venga la semanita con moita energía, alegría y que sea positiva, que no haya malas noticias. Y venga a disfrutar, aunque sea trabajando. Venga.

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1: Más temas que nos piden por aquí desde las Islas Canarias, desde Las Palmas. Ahí estamos girando a través de la 88.4. Decían, soy gallego y trabajo en Las Palmas. Os escucho cada día aquí en la radio y es un orgullo para Galicia tener esta radio como es la Kioto aquí en la isla. Gracias por acompañarnos y por hacer que nos sintamos un poco más cerca de nuestra tierra. Un saludo para todo el equipazo de la Kioto. A ver si os dan muchas subvenciones, pues va a ser difícil eso, ¿eh? Con tal de estar sonando ayer mucho, ¿eh? Ya es demasiado estar sonando. No queremos subvenciones. Nuestra fiesta ya la pagamos nosotros, no te preocupes. Antonio que está en Las Palmas de Gran Canaria y nos pedía Karol G con Papacito.

0: desde Oviedo nos piden una cumbia de Ráfaga, una ráfaga de amor, y vamos a ponerte pues este tema que me pides, ¿vale? 698-12-67-93, el número de Kioto Radio, 698-12-67-93, tenemos notas de audio. Hola.
1: Buenos días.
0: Bueno, esta ya ha sonado por aquí, decían... Dar un aviso por la radio, mañana voy a hacer una misa por mi mami en Sille, en la iglesia de Santa Eulalia de Silmeaño. Es que la mayoría de la gente no se ha enterado y son unas amigas que me lo organizan y muchísima gente le gustaría asistir, si puedes, claro. Va a ser a las 21 horas, pues claro que sí, desde aquí lo comunicamos, ¿eh?

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Ahí tenemos a Rafa Pérez, Si no me falla el corazón, una de las que tú nos pides. Y bueno, la celebración del Mundial de España, que llegó incluso hasta el Tomorrowland, uno de los mayores festivales de música electrónica del mundo, en el que ha sonado pues este tema también, celebrado estos días en Bélgica. La comunidad española presente en el festival, que se reunió para celebrar la segunda estrella de la selección española.

Dimitri Vegas, Laima y girando para ti con este exitazo que te pone patas arriba y nos vamos ya por más éxitos. Cambiando de ritmo, decía Leticia, ponerme una bachatita de Raulín Rodríguez. Os escucho desde Pontevedra, aquí desde mi cafetería, poniendo café siempre al ritmo de la mejor, de la Kioto.

el tema que nos pedían desde Pontevedra a través del 698 12 67 93. 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

Lo nuevo de Farruko, Gracie y Steve Aoki, que está triunfando, se llama Ya pa' qué, y aquí lo tenemos. Vamos a Suso, que lo tenemos por la cafetería a tope estos días, ¿eh? En Melide, está trabajando muy fuerte, dice, tanto en la cafetería como en la orquesta, no para de tener trabajo. Un saludo para todos. Dios de trabajo y salud, sobre todo, ¿eh? No falta la salud y el trabajo, Manu. Ponos ahí la de Opus, Life is Life, que hoy tenemos un lunes animado y vamos a ponerle canciones animadas a la Kioto Radio. Pues claro que sí, aquí tenemos a Opus con Life is Life y seguimos animando los últimos 20 minutos que nos quedan de programa. Aquí ya sabes que tenemos la redifusión también en la misma frecuencia, en el mismo punto, a partir de las 7 de la tarde.

Qué bien sonaba y qué bien sigue sonando el grupo austriaco Opus, la canción que se publicó en el 84 y se convirtió en un éxito internacional gracias a su ritmo contagioso y a su inolvidable estribillo, uno de esos temas que siguen sonando en fiestas, eventos deportivos y conciertos décadas después. Y bueno, tenemos comunicado oficial de la Orquesta Nueva Línea. Quieren informar al público que debido a diferencias en la forma de entender y gestionar la imagen del grupo, Nueva Línea inicia nueva etapa con un cambio en su forma vocal. El resto de la formación continúa unido y plenamente comprometido con este proyecto. Ya están trabajando con ilusión para seguir ofreciendo el espectáculo y la calidad que siempre han caracterizado a Nueva Línea. Están informando de los cambios de agenda que puedan suceder y agradecen de corazón el apoyo, la confianza y la comprensión que reciben del público, de contratantes y colaboradores. Y han dicho, esperamos seguir compartiendo muchos momentos con todos ustedes y nos vemos muy prontito sobre los escenarios. Bueno, ya estuvimos por aquí hablándote de algunas fiestas. Por ejemplo, el miércoles a partir de las 23:30 horas estarán en La Candelaria gozando Nueva Línea con temas como este.

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1: Estamos viendo por aquí más noticias. Un adolescente de 13 años ha muerto en Ciudad Rodrigo, Salamanca, y otras tres personas han resultado gravemente heridas tras el derrumbe de parte de una fuente en la que celebraban la victoria de la selección española en la final del Mundial de Fútbol. Muere un menor de 13 años y tres personas resultan heridas tras este derrumbe. Y por último, el PP ve una transferencia envenenada en el traspaso patado del AP9 a Galicia. El ministro de Hacienda, Arcadi España, acusó a la Xunta de Galicia de querer asumir las competencias sobre la autopista con un lacito y sin que les cueste nada.

Uno de los referentes del género, el gallo de la salsa, Tito Rojas, con Salsa Romántica. Siempre seré sonando para ti aquí en la radio. 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

0: cuentas hoy, Zalo?
1: Hola Manu, desde la isla de Arosa, saludos de Zalo. Hoy te pido a Diego Torres con el tema sueños. Y nada, pues para todas esas personas que hacen posibles sus sueños, a pesar de las dificultades o no, pero que siempre están ahí y bueno, y como no, pues también haciendo que los demás pues sean felices, ¿no? En este caso, a raíz de la selección española, por supuestísimo, mucha alegría. También felicitar a todo el deporte español, porque en diversas modalidades pues también consiguen sus éxitos. Así que venga, pues sueños, Diego Torres, para la isla y toda la audiencia de Kioto, que suene. Gracias.

Tenemos a Toño por ahí que dice: quiero mandar un saludito muy especial a todas las comisiones de fiestas y a mi amigo Rafa, que también está por ahí escuchándote siempre. Con tanta fuerza e ilusión hacen posible las verbenas de nuestros pueblos, todas las comisiones, y un reconocimiento para ti, Manu, porque eres el DJ que más están pidiendo en las fiestas este verano y en festivales. Seguida así, equipazo de Kioto Radio, llevando buena música y buen ambiente a cada rincón. Un fuerte abrazo para todos. Y que no pare la fiesta, sobre todo por aquí, por la zona del Salnés. ¡Ole!

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4: Tenemos a José Pazos, que dice que este es el tema que se ha bailado mucho también en celebraciones de ayer en el Mundial de España. La final, el tema de Manu GZ con la voz de Kenneth, que la tenemos por aquí. Con esta pues despedimos programa y además aprovecho para recomendarte la tienda de muebles Oso Perezoso. 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Y así me despido. Saludos de Manu GZ, un placer como siempre. Mañana de nuevo nos encontramos a partir de las 11, volvemos a estar aquí, si no en la redifusión del programa, hoy a partir de las 7. Estoy contigo a través de redes sociales, tanto en Instagram como en Facebook. Y si no, ya sabes que también nos puedes escuchar a través de nuestra página web Kioto Radio, Kioto, a través de Google. Ahí tienes pues un montón de reproductores.
5: Esto es una carta de amor de parte de Manu GZ y de Kenneth.

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¿Qué tal, amigos? Lunes 20 de julio, un día cargado de celebraciones. El mundo conmemora el Día Internacional de la Luna y el Día Internacional del Ajedrez. Y en Colombia, que se celebra su independencia. Y en varios países de Sudamérica, el Día del Amigo. Y aquí, en España, la emoción que sigue desbordándose tras el histórico triunfo de nuestra selección española, con un país que aún saborea la victoria y para muchos también la resaca de una noche muy inolvidable. Así nos ponemos en marcha en este lunes 20 de abril desde... 20 de julio, que diga. Desde Kioto Radio. Saludos de Manu GZ. Aquí vamos a estar acompañándote en las próximas horitas. Sonaba una buena salsa de Marc Anthony, Vivir lo Nuestro. También a Tina Tassa con Romeo Santos, La Mejor Versión de Mí. Y bueno, ya sabes que el WhatsApp está totalmente disponible para que pidas tus canciones favoritas, para que felicites a alguien que esté de cumple, de santo, de descanso, de lo que sea. Aquí vamos a estar, como siempre, haciendo la mejor compañía y, por supuesto, con la información.

escribe el kilovatio, el líder, el hombre que decidió jubilarse antes de tiempo, y eso dice él. Desde Monteporreiro nos pide un auténtico clásico de los 90, What is Love, de Hathaway. Quiere dedicárselo a toda la pandilla del barrio de Monteporreiro, especialmente a los que hoy han vuelto a la rutina con más sueño que ganas después del fin de semana. Dice que tenemos que subir el volumen, que este tema nos va a traer muchísimos ánimos, por seguro, ¿eh? Clásico de Juan Luis Guerra. Tuvimos la oportunidad de verlo en directo en un concierto. Y ahí pues bailabas, cantabas con las avispas. Uno de los que ha versionado también Hugh Gale, uno de los grandes productores de la actualidad. Vamos a recordarlo, vamos a bailarlo aquí en Kioto Radio en este lunes.

una canción para mi mamá, soy Natalia de Santiago. Y ella escucha la Kioto y le gusta mucho Amaral, así que cualquier canción de Amaral que le pongas le va a encantar. Dedícasela para mi mamá, que la quiero un montón. Manuela.

hasta la frecuencia de Santiago de Compostela, nos hemos ido hasta el centro de Galicia para ponerte esta música de Amaral. Son mis amigos, un saludo muy especial para Natalia y su mamá Manuela, dos auténticas fans del grupo zaragozano. Gracias por acompañarnos y por elegir una canción que habla de amistad y de buenos momentos y de esas personas que siempre están ahí. Un fuerte abrazo para las dos y que disfrutéis de este temazo. Seguimos adelante con un temita que no podía faltar hoy.

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muy especial aquí en la Kioto Radio. Queremos felicitar de corazón a Lolita y a Roberto, que hoy celebran nada menos que 50 años de matrimonio, medio siglo compartiendo vida, ilusiones, alegrías y superando juntos cada desafío. Una historia de amor que merece ser celebrada por todo lo alto. Esta canción va dedicada con todo el cariño para vosotros, porque hay melodías que acompañan toda una vida. Ahí estaba Fernando de Aba. Que sigáis escribiendo muchos capítulos más de esta preciosa historia. Y felicidades por vuestras bodas de oro. Así seguimos avanzando en este comienzo de semana. Hoy lunes 20 de julio, totalmente en directo desde la Kioto. Recuerda que tenemos el WhatsApp disponible para ti, el 698 12 67 93.

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4: Nos vamos hasta Asturias. Desde allí nos escribía Mari, que este fin de semana pasó por La Golondrina en Oviedo y asegura que quedó encantadísima después de llevarse unas cuantas chucherías para casa, para los peques. Aprovecha para enviar un saludo a toda la gente que conoció por allí. Nos pide además que suena mucha llora de amor. Todos vosotros, gente de Asturias, Oviedo, Gijón, que estáis por ahí en sintonía, siempre la escucha a través de la frecuencia 998.

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2: Seguimos aquí poniendo de todo un poquito en Kioto Radio. 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

Ahí tenemos la música de Binomio de Oro, una como tú sonando, y ponemos rumbo a las Palmas de Gran Canaria. Desde ahí nos escucha Jesús, nos escribe para pedirnos esta canción con mucho ritmo, Bailando Bachata de Chayanne, que nos cuenta que es el tema que nunca falta cuando hay una reunión con familia, amigos, porque en cuanto empieza a sonar nadie se queda sentado. Así que está dedicada para todos los de Gran Canaria, con el deseo de que no falten los buenos momentos. Estamos ahí girando también Kioto a través de la frecuencia. Y bueno, ya sabéis que también estamos a través de internet en cualquier parte del mundo. Kioto Radio a través de la red, escúchanos siempre que tú quieras. Llévanos contigo.

Vámonos a por la información de este fin de semana por la zona de Santiago y sus alrededores. Un herido tras chocar su coche contra un camión estacionado en Santiago. El suceso se produjo en la madrugada de este lunes, después de que el turismo que conducía colisionase contra un camión estacionado en el lugar de Castiñeira Grande. Y

usuarios destacan la brevedad de la interacción. Muchas bocinas, banderas, cientos de aficionados tomaron las calles también en la noche de fiesta de ayer por Santiago de Compostela, la Plaza Roja, tras el paso de cientos de aficionados que han gozado de la victoria de España en el Mundial de Fútbol, ha quedado pues llena de basura, ¿eh? Quedó pequeña para celebrar la victoria de España, campeona del mundo.

más música de la buena, la que nos piden por aquí desde Arteixo, Romeo con Toño Rosario, Rubi Pérez, Fernando Villalona, 15.500 noches sonando para ti. Uno de los exitazos bailables que se ha bailado muchísimo por las fiestas de los alrededores de Arteixo y también en las fiestas de Arteixo, me comentaba por aquí Tania, qué bueno. Vámonos a por más información que nos llegaban de Santiago. Hubo sustos también este fin de semana. Escarcelaron a un hombre tras chocar su coche contra un camión aparcado en Santiago. Fue un particular el que alertó al 112 Galicia después de que una persona necesitaba ser liberada después de salirse de la vía en la parroquia de Sabugueira. Evacuada al hospital de Santiago una persona tras arder una cocina en Riancho. El fuego se inició en una campana extractora en torno a las 5 de la madrugada. Piden 4 años de prisión para un policía urbanístico de Santiago por falsificar el informe de una obra en Fontiñar. Según la Fiscalía, el documento acreditaba falsamente que el edificio estaba terminado para evitar que la licencia caducase.

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Pues aquí tenemos otra de las canciones de Queen que nos estáis pidiendo para hoy. Así arrancamos nueva horita junto a ti. Bueno, tenemos otro mensaje a través del WhatsApp 698-12-6793, que para ser lunes está bastante movido el WhatsApp, ¿eh? Ya sabes que aquí tú eres el protagonista y no puedes contar cositas como esta del fin de semana. Nos escribía un oyente que el sábado se fue de fiesta a Santa Susta en Moraña y nos confiesa que estuvo a punto de quedarse dormida. Dice entre risas que ni el pulpo ni el churrasco, ni siquiera las cervezas consiguieron animarle la noche porque la verbena estuvo demasiado tranquilita. Eso sí, mando un saludo a toda la organización y deja un mensaje con cariño. Dice, a ver si el año que viene le damos un poquito más de marcha y movimiento a la fiesta, que para ser sábado parecía una romería del domingo por la tarde. Bueno, aquí estamos poniendo música para levantar el ánimo, entonces, ¿eh? Para que no nos critiques a nosotros. Iria, que está ahí pues pegadita en la radio y nos enviaba este mensaje a través del 698-12-6793. Vamos a darle movimiento, Iria.

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Nos pedían este tema de parte de Juan Carr. Decía: quiero enviar una enorme felicitación a la selección española por su esfuerzo, entrega y por hacernos sentir tan orgullosos, que suena esta canción como homenaje a todos los jugadores, Manu, al cuerpo técnico y a toda la afición que ha vivido este gran momento con muchísima pasión. Enhorabuena, campeones, que siga la fiesta y que suene este tema de David Bisbal del año 2010, del Mundial de Fútbol del 2010.

0: habéis pasado el fin de... Bien, contentos, ¿no? Ay, que España ha ganado ayer, qué contenta estoy. Yo ya creía que no ganaba la España. Me quedé muy contenta, muy contenta. Cuando marcó, Dios mío. Ay, aquí andaban los coches pitando, echaron fuego. Fue una fiesta, fiesta. Y vosotros, ¿cómo lo habéis celebrado? Mi chamo marchó para Vigo a celebrarlo allá con... en el parque de Castrelos o algo así. Bueno, un sitio de esos de Vigo. Había una pantalla enorme y marchó para allá. De que lo pasó pipa. Nosotros aquí en casilla, con nuestra pequeña pantalla. Pero lo pasamos pipa también. Bueno, estoy por aquí pintando un poquito. A mí me tocó pintar, ya me levanté a las 6:30. Pero creí que iba a hacer calor, pero no, está todo nublado y aún se aguanta bien el tiempo. Y no estoy aprovechando. Bueno, os deseo un buen comienzo de semana. Y hasta mañanita, vicos mil amores. Sed felices. Hasta mañana.
1: Pues vamos a ver cómo ha vivido Abel Caballero el éxito de la selección española. Vivió los éxitos de la selección española en Vigo como el gran maestro de ceremonias de la afición, ejerciendo de animador principal ante más de 25.000 personas que se congregaron en el histórico auditorio al aire libre de Castrelos y en la Plaza de Estrela para seguir los partidos decisivos. Caballero, que fue un impulsor clave de estos eventos, solicitando y gestionando la instalación de pantallas gigantes municipales en los puntos más emblemáticos de la ciudad. Desde allí vivió la emoción de encuentros como la semifinal contra Francia y la gran final junto a miles de vigueses, vibrando con cada jugada y celebrando el título de campeones.

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Vimos tristes noticias también en la celebración de la selección. Muere un adolescente en Salamanca en las celebraciones del Mundial. Adiós a las especies exóticas. El barranco Guiniguada tendrá una regeneración de su cauce en las Palmas de Gran Canaria. Los coletazos de Terese 4 meses después. La tormenta que provocó daños millonarios en las Palmas de Gran Canaria. Emergencia aérea en el Atlántico. Desvían a Canarias un vuelo tras sufrir un posible infarto. Una pasajera, Jeremy Pino, entra en el Olimpo de los campeones del mundo ante los ojos de su gente. Pedri, el puntal, campeón del mundo. Y los pacientes canarios encabezan el malestar por la sanidad pública y sus profesionales de España. Accidente de tráfico en la GC100 a su paso por Ingenio. 2 heridos moderados tras chocar 2 coches y volcar uno de ellos. De San Mateo a vivir la conquista de la segunda estrella. La historia del director deportivo de Panadería Pulido. Entre cánticos, nervios y fe, así vivió la hinchada argentina el duelo ante la energía renovable desaprovechada. Tiene sus días contados en Canarias. Cerca de 8.000 personas celebran en la Plaza de la Música el segundo Mundial de España. Trajín negociador en el Parlamento para pulir la ley vivienda vacacional de Canarias. La información que nos trae la provincia. Y ahora nos vamos a por las noticias de Asturias, Oviedo y Gijón. Ahí estamos también. Es un payaso que murió por ti. El candidato del PSOE para las elecciones municipales de Oviedo se decidirá en una segunda vuelta entre Llera y Nuño. Oviedo hace retumbar a la catedral tras el triunfo de España, partido perfecto en el día perfecto. Un ovetense se convierte el ajedrez en un puzzle para llevar en el teléfono. Solo hace falta saber mover las piezas y pensar un poco. Fuso de la Reina, el refugio verde de Oviedo, donde ya se ven hasta osos, es la desconexión del cemento. En Oviedo las casullas de la catedral recuperan su esplendor en la Real Fábrica de Tapices. Sergio Llera se impone a Enrique Rodríguez Nuño en la primera vuelta de las primarias del PSOE. Oviedo levanta el telón este martes para el Festival Nacional Teatro Amateur. Y precios limitados, carpas, mesas, sillas. Así será el servicio de hostelería del recinto mateíno de la Hería. Y la danza se investiga en Oviedo. Así trabaja el Laboratorio Creativo de Estancias Coreográficas. Y el edificio de Oviedo que se ilumina en los colores de la roja. Todos a una para conseguir el Mundial. Pachuca espera hacer caja con Fede Viñas gracias a su traspaso millonario y los exjugadores del Sporting y del Oviedo lo tienen claro. La sensación es que España es la mejor.

Bueno, y tenemos noticias de la orquesta Nueva Línea, la orquesta viral, de temas como Noche de Copas, las versiones de Noche de Copas o Un Beso, la agrupación canaria que ha anunciado una importante reestructuración, sus cuatro vocalistas principales, Alicia Padilla, Maite Cabrera, Raquel y Sofía, ya no forman parte del proyecto. Según el comunicado oficial, la decisión se debe a diferencias relacionadas con la gestión de la imagen del grupo. El director de la orquesta ha confirmado que Nueva Línea va a continuar con nuevas cantantes y seguirá adelante con gira prevista. Ya tiene las nuevas cantantes de la orquesta.

22 de julio de 2026. La próxima actuación, Plaza de la Candelaria, Santa Cruz de Tenerife. 24 de julio, La Escalona, Vilaflor de Chasna, Tenerife. 25 de julio, Ravelo, El Sauzal, Tenerife. 26 de julio, San Pedro de Pinatar, en Murcia.

José dice que ahora la camiseta de la selección que ya no sirve, que está ya esperando a la nueva camiseta con la segunda estrella. Vamos a seguir celebrando esta victoria y vamos a seguir poniéndote la música más animada desde tu radio favorita, la Kioto.

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quedarnos también con la información, las noticias de Galicia para hoy lunes 20 de julio. Siguen incumpliendo la ley, la mayoría de emisoras municipales de FM siguen emitiendo emisoras municipales en Galicia de forma ilegal, con más potencia de la permitida, gestionadas por empresas privadas, otras por empresas sin ánimo de lucro y también fuera de ubicación. Comercializadas 3 toneladas de patata nueva en la feria de Paio Sanco, fallece el bañista rescatado el sábado en el Arenal de Arou, romería de Santa Margarita de Montemayor este lunes y en Laxe, víspera da Cruz da Rosa. Adjudicadas las obras de la senda peatonal de Nantón en Cabana por 356.000 euros. Mar de Fábula alerta de que en el año 2050 en el mar puede haber más plásticos que peces. Modesto Fraga presentó su poemario Do Amor Salgado en la Insua Dos Poetas en el Carballiño. La Rapa de Arbestas de Vimianzo brindó una intensa lucha de cuerpo a cuerpo entre caballos y aloitadores. El campamento de verano de Pase Niño se consolida como una alternativa de ocio inclusivo para niños y también para adolescentes. Sardinas, churrasco para los vecinos de Cuns en Coristanco. Arde un vehículo estacionado en la Fuente dos Cabalos en Vimianzo y el Mazaricos Club de Fútbol, con ayuda del Concilio, programa 2 torneos de pádel para el mes de agosto. Alejandro Pardo y Antía García fueron los vencedores absolutos de la pedestre nocturna de C. La Costa de Morte vibró como nunca con la selección campeona del mundo. La SE aprueba de nuevo el presupuesto, que sube un 20%, y el reglamento del punto de atención a la infancia. Nueva sesión del Club de Lectura en el Espiral Mayor en Carballo. Esto es la información, las noticias para A Costa da Morte.

Los usuarios del tren de Cerceda, hartos de las pocas frecuencias y de una estación alejada o final a Sende, resígnase. A Coruña se deja la piel por España. Silencio se juega a la final del Mundial. Despistes y faltas de precaución. Despistes y faltas de precaución, principales causas de accidentes de tráfico en A Coruña. Bicicletas y autobuses empatan en siniestros y altercado en el cuartel de Atocha en A Coruña. Un cabo que había bebido amenaza y maltrata a un soldado. Los descartes en el centro de la defensa del Deportivo salen a escena. Un estudiante de A Coruña entre los premiados con la beca de posgrado de la Caixa para estudiar en el extranjero. Todos los candidatos tienen un nivel espectacular. España campeona del mundo es la noticia de todos los periódicos. Ferran Torres, el otro Iniesta de nuestras vidas. Borja Iglesias, cuando volví a la selección en octubre y vi lo que había, dije, no puedo salir de ahí. Van a ser campeones del mundo. La lucha del bien contra el mal. La Argentina más bilardista sucumbió contra un campeón que anuló a Messi. Keane, el gran amor de Lamine Yamal que revolucionó el Mundial. Galicia cantó a lo grande y Trump niega tener ninguna tensión con nadie tras el Mundial. He hablado con España y los he felicitado. Prejubilarse a los 55, el privilegio que las grandes empresas todavía pueden comprar. A Coruña, única zona tensionada de España donde no se persigue el fraude. Bruselas impone una multa millonaria a AliExpress por vender productos ilegales. Sanciona con 550 millones a la plataforma de compras online china por no tener controles eficaces que permitan retirar productos dañinos y falsificados. Así se vive el final del Mundial de España-Argentina en Arousa, en la comarca de Arousa. La fiesta de Vieira cumple las expectativas y supera el objetivo de las 15.000 raciones. Es la noticia del diario de Arousa. La fiesta de la almeja de Carril mantiene todo su sabor, pero con algunos cambios. Y detienen en Villagarcía a un hombre que iba desnudo en bicicleta y sobre el que pesaba un requerimiento judicial. Cambados acompaña a la patrona de los marineros por tierra y mar en una procesión multitudinaria. La Diputación destaca la mejora de las condiciones laborales del consorcio de emergencias.

Pontevedra, una peligrosa banda que asaltaba bares en el sur de Pontevedra. 5 individuos vecinos de Vigo fueron arrestados por una serie de robos con extrema violencia en locales hosteleros de Ponte Caldelas y Orrosal. Costa Feira confirma un doble concierto de Juan Magán en Sanxenxo. Ya podemos ver también las fechas. Y la Feria Taurina de Peregrina 2026, que abre el plazo para la adquisición preferente de localidades. La subida de precio de la almeja por el verano y el turismo da un respiro al marisqueo en la provincia de Pontevedra.

Vigo Arena, llamado a saldar una deuda histórica. La ciudad olímpica es la única gran urbe española sin un recinto cubierto para eventos multitudinarios. Galicia, segunda comunidad con mayor porcentaje de mujeres tituladas en carreras. El calor intenso llega a Valdeorras, alerta amarilla y consejo de salud para evitar golpes de calor. Los efectos del calentamiento global. Galicia, que registra casi 6 piscinas al aire libre más cada día. Portugal, Estados Unidos y Alemania sostienen al granito gallego en su peor año exportador desde 2010. Y Sánchez sella la plena reconciliación en Argelia con el gas como pieza clave bilateral. Pues esto ha sido lo más importante. Vámonos ahora a por más música y enseguida por más locales que vamos a recomendar. Decía Manuel de Tomiño, felicitar a la magnífica selección española, una canción bachata de Juan Luis Guerra para todos los que escuchamos Kioto y también para ti, Manu, que eres un crack. Y también para Fátima de Cambados, que siga repartiendo así de bien el pan. Claro que sí. Vamos a ponerte Bachata Rosa de Juan Luis Guerra, un clasicazo que hemos cantado aquí en Galicia en su concierto.

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sabemos que gusta mucho el reggaetón últimamente, sobre todo por ahí por Ribeira, que están de fiesta, me decía Carmen. Dice, ponerme la de Jay Waller con Omar Courts, la de Lejitos. Esta le gusta mucho a los chavales por aquí, Manu, que estamos viviendo unas grandes fiestas. Y Margarita desde Vigo también dice que este reggaetón que le ha gustado, que nunca lo había escuchado, pero que suena de maravilla. Ella también está ahí trabajando en su centro de estética, poniendo a todo el personal guapísimo en el centro de estética y quería escuchar algo con ritmo. Bueno, pues sí que tiene ritmo ese tema y este también, Vamos a recordar otro de los que tú me pides a través del 698-1267-93. 698-1267-93. Y menudo susto en el cielo de Canarias. Un sistema anticolisión evita un accidente entre dos aviones en pleno vuelo. Dos aeronaves coincidieron de frente al mismo nivel de vuelo en el Océano Atlántico, lo que obligó a activar el sistema de prevención de colisiones.

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Esta la vas a cantar sí o sí, ¿eh? Claro que sí. Tenemos que cantarla. En ese gran tributo en el que también vamos a estar nosotros ahí, los de la Kioto, ¿eh? Viendo, pues, a la banda Queen Is Back. Ese gran tributo. Decía, muy buenas, quería que pusierais una de Eros Ramazzotti, mi compañera, para animarla, que lleva mucho tiempo de baja, y los usuarios donde ella estaba siempre preguntan por ella. La chica es de Boiro. Muchísimas gracias, darle todo el ánimo y apoyo. Pues claro que sí, todo el apoyo y ánimo desde aquí, desde Kioto Radio. Estamos contigo, vale, anímate y recupérate prontito, que todo salga muy bien.

0: formar mensaje por aquí. Muy buenas tardes. ¿Qué nos cuentas?
1: Deseándoos un buen lunes, un buen inicio de semana y que venga la semanita con moita energía, alegría y que sea positiva, que no haya malas noticias. Y venga a disfrutar, aunque sea trabajando.

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1: Temas que nos piden por aquí desde las Islas Canarias, desde Las Palmas. Ahí estamos girando a través de la 88.4. Decían, soy gallego y trabajo en Las Palmas. Os escucho cada día aquí en la radio y es un orgullo para Galicia tener a esta radio como es la Kioto aquí en la isla. Gracias por acompañarnos y por hacer que nos sintamos un poco más cerca de nuestra tierra. Un saludo para todo el equipazo de la Kioto. A ver si os dan muchas subvenciones, pues va a ser difícil eso, ¿eh? Con tal de estar sonando ayer mucho, ¿eh? Ya es demasiado estar sonando. No queremos subvenciones. Nuestra fiesta ya la pagamos nosotros, no te preocupes. Antonio, que está en Las Palmas de Gran Canaria, y nos pedía Karol G con Papacito.

0: aquí desde Oviedo nos piden una cumbia de Ráfaga, una ráfaga de amor, y vamos a ponerte pues este tema que me pides, ¿vale? 698-12-67-93, el número de Kioto Radio, 698-12-67-93, tenemos notas de audio. Hola.
1: Buenos días.
0: Bueno, esta ya ha sonado por aquí, decían... Dar un aviso por la radio, mañana voy a hacer una misa por mi mami en Sil, en la iglesia de Santa Eulalia de Silmeaño. Es que la mayoría de la gente no se ha enterado y son unas amigas que me lo organizan y muchísima gente le gustaría asistir, si puedes, claro. Va a ser a las 21 horas, pues claro que sí, desde aquí lo comunicamos, ¿eh?

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Ahí tenemos a Rafa Pérez, Si no me falla el corazón, una de las que tú nos pides. Y bueno, la celebración del Mundial de España, que llegó incluso hasta el Tomorrowland, uno de los mayores festivales de música electrónica del mundo, en el que ha sonado pues este tema también, celebrado estos días en Bélgica. La comunidad española presente en el festival, que se reunió para celebrar la segunda estrella de la selección española.

Dimitri Vegas, Laima y girando para ti con este exitazo que te pone patas arriba y nos vamos ya por más éxitos. Cambiando de ritmo, decía Leticia, ponerme una bachatita de Raulín Rodríguez. Os escucho desde Pontevedra, aquí desde mi cafetería, poniendo café siempre al ritmo de la mejor, de la Kioto.

Es el tema que nos pedían desde Pontevedra a través del 698-1267-93. 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

Lo nuevo de Farruko, Gracie, Steve Aoki, que está triunfando, se llama Ya pa' qué, y aquí lo tenemos. Vamos a Suso, que ahí lo tenemos por la cafetería a tope estos días, ¿eh? En Melide, está trabajando muy fuerte, dice, tanto en la cafetería como en la orquesta, no para de tener trabajo. Un saludo para todos. Dios de trabajo y salud, sobre todo, ¿eh? No falta la salud y el trabajo, Manu. Ponos ahí la de Opus, Life is Life, que hoy tenemos un lunes animado y vamos a ponerle canciones animadas a la Kioto Radio. Pues claro que sí, aquí tenemos a Opus con Life is Life y seguimos animando los últimos 20 minutos que nos quedan de programa. Aquí ya sabes que tenemos la redifusión también en la misma frecuencia, en el mismo punto, a partir de las 7 de la tarde.

Qué bien sonaba y qué bien sigue sonando el grupo austriaco Opus, la canción que se publicó en el 84 y se convirtió en un éxito internacional gracias a su ritmo contagioso y a su inolvidable estribillo, uno de esos temas que siguen sonando en fiestas, eventos deportivos y conciertos décadas después. Y bueno, tenemos comunicado oficial de la Orquesta Nueva Línea. Quieren informar al público que debido a diferencias en la forma de entender y gestionar la imagen del grupo, Nueva Línea inicia nueva etapa con un cambio en su forma vocal. El resto de la formación continúa unido y plenamente comprometido con este proyecto. Ya están trabajando con ilusión para seguir ofreciendo el espectáculo y la calidad que siempre han caracterizado a Nueva Línea. Están informando de los cambios de agenda que puedan suceder y agradecen de corazón el apoyo, la confianza y la comprensión que reciben del público, contratantes y colaboradores. Y han dicho, esperamos seguir compartiendo muchos momentos con todos ustedes y nos vemos muy prontito sobre los escenarios. Bueno, ya estuvimos por aquí hablándote de algunas fiestas. Por ejemplo, el miércoles a partir de las 23:30 horas estarán en La Candelaria gozando Nueva Línea con temas como este.

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1: Estamos viendo por aquí más noticias. Un adolescente de 13 años ha muerto en Ciudad Rodrigo, Salamanca, y otras tres personas han resultado gravemente heridas tras el derrumbe de parte de una fuente en la que celebraban la victoria de la selección española en la final del Mundial de Fútbol. Muere un menor de 13 años y tres personas resultan heridas tras este derrumbe. Y por último, el PP ve una transferencia envenenada en el traspaso patado del AP9 a Galicia. El ministro de Hacienda, Arcadi España, acusó a la Xunta de Galicia de querer asumir las competencias sobre la autopista con un lacito y sin que les cueste nada.

0: de los referentes del género, el gallo de la salsa, Tito Rojas, con Salsa Romántica. Siempre seré sonando para ti aquí en la radio. 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Pásate por ahí. ¿Qué nos cuentas hoy, Zalo?
1: Hola Manu, desde la isla de Arosa, saludos de Zalo. Hoy te pido a Diego Torres con el tema sueños. Y nada, pues para todas esas personas que hacen posibles sus sueños, a pesar de las dificultades o no, pero que siempre están ahí y, bueno, y como no, pues también haciendo que los demás pues sean felices, ¿no? En este caso, a raíz de la selección española, por supuestísimo, mucha alegría. También felicitar a todo el deporte español, porque en diversas modalidades pues también consiguen sus éxitos. Así que venga, pues sueños, Diego Torres, para la isla y toda la audiencia de Kioto, que suene. Gracias.

Tenemos a Toño por ahí que dice: quiero mandar un saludito muy especial a todas las comisiones de fiestas y a mi amigo Rafa, que también está por ahí escuchándote siempre. Con tanta fuerza e ilusión hacen posible las verbenas de nuestro pueblo, todas las comisiones, y un reconocimiento para ti, Manu, porque eres el DJ que más están pidiendo en las fiestas este verano y en festivales. Seguida así, equipazo de Kioto Radio, llevando buena música y buen ambiente a cada rincón. Un fuerte abrazo para todos. Y que no pare la fiesta, sobre todo por aquí, por la zona del Salnés. ¡Ole!

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4: Tenemos a José Pazos, que dice que este es el tema que se ha bailado mucho también en celebraciones de ayer, en el Mundial de España. La final, el tema de Manu GZ con la voz de Kenneth, que la tenemos por aquí. Con esta, pues, despedimos programa y además aprovecho para recomendarte la tienda de muebles Oso Perezoso, tu tienda de muebles, sofás, descanso y decoración en Curro Barro, Pontevedra. 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Y así me despido. Saludos de Manu GZ. Un placer como siempre. Mañana de nuevo nos encontramos a partir de las 11. Volvemos a estar aquí, si no en la redifusión del programa, hoy a partir de las 7. Estoy contigo a través de redes sociales, tanto en Instagram como en Facebook. Y si no, ya sabes que también nos puedes escuchar a través de nuestra página web, Kioto Radio, Kioto, a través de Google. Ahí tienes pues un montón de reproductores.
5: Esto es una carta de amor de parte de Manu GZ y de Kenneth.
6: Dice así.

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